0: 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A comer pocho, va, ahora. Ahora me sale el lumbón, ¿eh? Ahí se me conoce. Juan, gran corona de sombranta, así que se está con un terco lumbo. Lumbón este sao. Sao. Sinti sao que te bane. 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